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Hemos escuchado las notas de nuestro himno nacional de Panamá. Música de Santos Jorge y letra de Jerónimo de la Osa. 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
2: ¿Es bueno darse un tiempo en la relación? Muchas veces hemos escuchado que cuando alguien te dice vamos a darnos un tiempo, está buscando una manera menos dolorosa para decir adiós, o no está muy seguro de quererte. Porque quien ama profundamente, lo menos que desea es alejarse. Pero también hay quienes piensan que darse un tiempo puede ser ese instante en el que ambos recapaciten y vean mejor las cosas. Existen casos en los que luego de extrañarse y descubrir cuánto vale el ser que tenían a su lado, regresan fortalecidos a su relación. Pero también hay quienes al darse ese tiempo terminaron para siempre, porque uno de los dos se dio cuenta que la presencia del otro no era tan indispensable, cuando en realidad se quiere recuperar la relación. Y no se trata de una justificación para decir adiós o para tener unas breves vacaciones en las que se puedan hacer cosas que normalmente no tienes permitido. Darse un tiempo puede ser una manera de revivir el amor en aquellas personas, en aquellas parejas que no están casadas, siempre y cuando vaya de la mano de ayuda profesional. Ese tiempo debe tener fecha para el reencuentro y no debe ser muy largo. En ese periodo, ninguno debe establecer una nueva relación. Es un tiempo de reflexión. Generalmente, quien pide un tiempo es porque se siente saturado, sin espacio. Es como querer respirar por cansancio, por peleas diarias, o porque en ese momento no están enfocados en lo mismo. Si los problemas con tu pareja van más allá, como adicciones o maltrato de cualquier tipo, no pienses que alejándose cambiará. Para ello es necesario tomar otras medidas. Es cierto que no sabemos lo que tenemos hasta que lo perdemos, pero también es cierto que no sabemos lo que estamos perdiendo hasta que lo encontramos. 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
3: Cuando una mujer conoce el valor y la importancia que tiene amarse a sí misma, no hablamos de la prepotencia ni de creerse el centro del mundo. Hablamos de la salud y la necesidad de poder vivir y disfrutar de la estabilidad emocional. Esta mujer no tiene tiempo para perseguir o mendigar amor. Sabe que un compañero se suma a su felicidad, pero no es quien se la da. Una mujer que se ama es sabia. Entre la dignidad personal, porque reconoce su valía, y estar acompañada, elige su dignidad. Hay muchas mujeres que con tal de no estar solas permiten todo, como no ver a la familia porque a la pareja no les cae bien, dejan de salir con sus amigas, no estudian o no trabajan para no enfadar a su pareja. Y es esa mujer la que permite todo esto, quien promueve el machismo. Mujeres que dicen, bueno, esto es lo que me tocó vivir, que piensan como una esclava, que no tienen derecho a nada, que se comporta como un tapete. A esta mujer nunca la respetan. La mujer debe valorarse. Eso que piensas acerca de ti misma, lo estás proyectando. Toma la decisión de amarte. ¿Cómo vas a poder hacer algo por los demás si no te ocupas de ti? La primera regla es que te conozcas desde adentro. Reconocer que es aquello que te gusta, porque vas a triunfar es haciendo lo que te gusta. Mujer, hay una fuerza infinita dentro de ti. Solo debes descubrirla. Dios cuenta con nosotras. Somos la esperanza de su obra. Fuimos enviadas para llenar el mundo de amor, poesía, fe, armonía y sensibilidad. Nuestra misión es dar vida, pero no solo en los embarazos, sino vida a la vida, al mundo y a nuestros sueños. Simone de Beauvoir decía, el día que una mujer pueda no amar con su debilidad, sino con su fuerza, no escapar de sí misma, sino encontrarse, no humillarse, sino afirmarse, ese día el amor será para ella, como para el hombre, fuente de vida y no un peligro mortal. Soy Ada Suárez Reques y esto es Cuentos de Ada. Sígueme en Instagram, @AdaSuárezReques.
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3: Siempre escuchamos, nadie sabe lo que tiene hasta que lo pierde. Cuán cierto es que en la ausencia se valora mucho más la presencia. Algunos pierden lo que es verdaderamente valioso en la vida, un amor puro y especial.
4: No puedo remediar el sufrimiento que ha causado esta separación.
3: No pierda tu hogar, tu pareja, la sonrisa de tus hijos, una comida en familia, la amistad, una palabra de amor a tus padres. Detente por un momento y procura disfrutar de los seres que te aman. Que no sean más importantes los factores externos como el celular o cualquier cosa que te desenfoque en ciertas ocasiones de tus seres queridos. La empresa más importante de tu vida es tu familia. Como decía el poeta Juan Ramón Jiménez, no corras tanto que a donde tienes que llegar es a ti mismo. De nada te servirá ir tras la búsqueda incesante de dinero y de placeres y luego no tener gente que realmente te ame para compartirlo. Querer alcanzar metas, claro que es positivo y forma parte de nuestros logros y progresos, sabiéndolo canalizar, pero abandonarlo todo, dejando de un lado la humildad, el compartir y el amor, está muy lejos de ser algo provechoso en tu vida. Si por querer ganar pierdes la esencia de tu vida, no tendría sentido todo lo que haces y posees. Valoremos a las personas que amamos y nos aman. Soy Ada Suárez Reques y esto es Cuentos de Ada.
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